se va encendiendo la madrugada. Tras la noche es un puente entre la noche y el día, hasta las 6. Viaje de músicas, radioarte, poesía, voces, encuentro, poemas y mucha música, mucho jazz, mucho blues, mucho soul, mucho rock, mucha música de acá. Y compañía, y viaje, y vamos haciendo camino al andar. Hasta las 6. ¿Interviene más gente? Pues claro. Si hablamos de intervenir, tenemos un interventor, el señor Lalomir. También hay reflexiones de Facu Espinosa. También está Coral ahí, encendiéndonos de música. Facu Espinosa fue el anarco, no te lo dije. También lo tenemos a Juan Pablo Fernández, Juanpi, sus momentos Beatles. Vero Castañanes y sus historias. Los despertares pop de Luca. Y ella insiste que todo está en calma. Y mira todo el movimiento que hay acá. Ah, los pasajes sonoros esquizofónicos de Charlie Victorel. Otra locura detrás de la noche. Qué puente transitado, por Dios. Esto tras la noche, amigos, amigas. Y no me presenté yo. Yo me dejo para el final. Cartel francés. Sergio Sirigliano, Osiri, Osiri Buscapiel, Osiri Rock, Osiri Jazz. Tras la noche. Un puente entre la noche y el día. Hasta las 6. Bueno, no te molesto más, Coral, te dejo brillar ahí. Vamos.

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1: Lo más importante de la vida es la vida. Parece una perogrullada, pero te aseguro que si lo piensas verás que es la más sabia y profunda filosofía. Todos nuestros problemas comienzan cuando nos olvidamos de esa verdad elemental tan básica, cuando creemos que cualquier cosa es más importante que vivir. Eso, desgraciadamente, ocurre con demasiada

frecuencia. Cualquiera está dispuesto a arruinar su vida por niñerías tan simples como ganar más dinero, tener más poder, llegar a ser el jefe de la empresa, ser famoso, ser admirado. Cualquiera está dispuesto a amargarse la vida por conseguir metas que no le van a ayudar a vivir más. Si nos convenciéramos de que lo más importante de la vida es la vida, nos dedicaríamos a vivir, ¿no? A vivir más, más intensamente, y tal vez desaparecerían pues las guerras, los misiles, la carrera de armamentos. Si nos convenciéramos de que lo más importante de la vida es la vida, desaparecería el deseo de acumular riquezas, desaparecerían la prisa, la ambición, el trabajo como condena, la intolerancia, la violencia, los prejuicios, los dogmas, las cadenas. Si nos convenciéramos de que la vida es más importante que las doctrinas, las ideologías, los credos, las convenciones sociales, los mitos y los tópicos, tal vez empezaríamos a tratarnos como iguales, a respetarnos y a querernos. Lo más importante de la vida es la vida. Parece una tontería, pero es una gran verdad. No lo olvides, sobre todo, practícala. Ya verás.

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1: Ayer mi hijo me preguntó, ¿dónde está Dios, papá? Solo pude responderle, donde vos quieras crearlo. Firmado Siri, el buscapiel.

0: Es madrugada, comienza tras la noche y se enciende una pregunta. ¿Qué puerta necesitamos abrir y qué puerta necesitamos cerrar? Solo eso. Bienvenidos, bienvenidas o simplemente bienvenides.
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0: hey, ¿cómo sale esto al aire? Los vengo a visitar, entro al estudio, se fueron todos, la luz del micrófono on, encendida, se parece el éxodo jujeño, viejo. Pregunto, ¿tras la noche existe o lo estoy soñando? ¿Hay alguien ahí? Y si lo soñé, dice el indio.
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2: ¿Para qué sirve el humor?
3: ¿Para qué sirve el humor?
2: Sirve para poner en evidencia las cosas absurdas que hacemos los seres humanos.
4: Good morning, Vietnam.
5: ¡Qué moderno!
6: Mafalda es una niña. Una niña con la que yo traté de reflejar aquellos años 67, 68. De un pensamiento de una juventud llena de ideales y que quería que todo cambiara.
2: Hacer humor sin que tenga un sentido crítico político no me
6: nace, digamos.
7: Rey Barthe, Mafalda y la ambientación de los músicos Eduardo Pugelli y Carlos López Victorel. También podés encontrar estos paisajes sonoros esquizofónicos en Instagram.

Y un día encontré un cartelito que decía, comprando de oferta, el futuro menos cercano. Arrimamos el bochín al vacío, el juego se estrena en un limbo que está muy cerca del suelo, tan cerca del suelo como del infierno. Anótalo si querés, esto sigue siendo Tras la Noche, vamos.

Peter Cetera es el que agarra la manija a la banda. Ingresa también Michael McDonald como productor y van formateando a Chicago para otro lado. Obviamente, comercialmente fue un éxito, reviven un poco ese éxito de comienzos de los 70s, pero estilísticamente están corridos para otro lugar. En vivo, obviamente, no abandonaban esa suerte de Big Bang, iban a los temas viejos, pero la gente lo que quería era el arrumaco, el te acaricio, ponemos una canción, dale, dale, vamos a If You Leave Me Now. Y la verdad que es un lentazo, para los que les gusta el sonido más pop y de balada, es un temón. Y en esto tenía mucho oficio Peter Cetera, que es el cantante. Pero hace un año volvieron al ruedo. ¿Y cómo volvieron? Escucha cómo volvieron. Así volvieron. Ya, bueno. Volvieron al funky, al soul, al jazz, a hacer una Big Bang. Viajecito con Chicago. Cerramos con Firecracker, más nuevito.

estamos a punto de terminar. Ya llegando al final. No te pongas triste. Mañana cuando estés despierto otra vez vamos a estar acá diciendo, sintiendo, acompañando y reflexionando junto a vos, compañero desconocido de la madrugada. Esperamos ser de tu agrado y utilidad. Y si no lo logramos, sabé que lo intentamos.

0: esperábamos o así queríamos que fuera. Ahora sí, llegó el final.
1: La verdad es mucho más alucinante que la imaginación. La fantasía, la representación de una verdad, existe en algún punto del universo. Si lo podemos imaginar, en algún lugar del cielo existe. ¿Qué es real? ¿Qué es real?

Todo empieza con lo que pensamos, porque el pensar se convierte en sentir. Cuando lo sientes, se materializa. Con todo creamos.

0: Somos luz en cuerpos humanos, que venimos a recordar que cada pensamiento crea, cada sentimiento crea.
1: Lo que hables,
0: lo que sueñes, todo crea, todo se crea, lo creamos, co-creamos. Si vibramos alto, llegamos alto. Si vibramos alto, nos volvemos luz.

que he dañado. Pido que cada sentimiento negativo que haya generado sea recogido, lavado y mandado allá, con luz. Y que cambie todo, que lo cambie todo. Pide perdón por lo que has hecho. Pídete perdón por lo que has hecho. Perdona lo que pasó y perdónate al pedir perdón. Que todo se llene de amor incondicional, que todo se llene de luz, que la luz toque nuestros corazones y que cuide a la tierra, que la sane, que nos sane, que nos cuide y que aprendamos a cuidarla, a cuidarnos. Vamos respetando que yo soy tú y tú eres yo, que somos luz.

me hieres, te hieres. Si me duele, te duele. Si a la tierra le duele, nos duele a todos. Nos duele lo que sufre el otro, sin que nos demos cuenta. Vamos ayudando en lo que podamos para andar ligeros. Todo es perfecto, tiene que ver con todo y nada es lo que parece. Llénate de amor, bendice tu vida, tu sol, tu mañana, la sonrisa.

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2: Veamos qué nos dejó Gaspar, porque nos va a dejar siempre lo mismo. Una esquela, una notita, un pendrive y una historia. Te la comparto. Hoy Gaspar de los Sonidos nos invita a viajar por un repertorio adulto tocado con instrumentos de niños. Un repertorio gigante tocado con instrumentos pequeños. Para ello, nos acercó música de brinquedo, de la banda brasileña Pato Fu. Pato Fu lo integran Fernanda Takai, que ahora se incursionó como solista también, John Ulloa, o Ulloa mejor dicho, Ricardo Coctus, Jean de Tamietti y Richard Neves. Les aclaro que Pato Fu es una banda muy popular en el Brasil.

Cuando el juego posee color niñez, la cosa termina a la altura de las nubes. En los dos volúmenes de música de Brinkel, los Pato Fu se propusieron jugar, eso, jugar, tocar instrumentos de juguete, convocar a un grupo de niños para que canten y homenajear grandes éxitos del rock y del pop. Ya pasó más de una década después del primer Música de Brinkel, un insólito proyecto de Pato Fu que ganó disco de oro, Latin Grammy y varios premios más.

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0: Lógicamente, cada partido presenta el informe. Alexis está muy bien, Lionel Messi está muy bien porque tiene partes arábigos que tocan puntos importantísimos. Lo que vos decías de la configuración de Maradona,
1: Sí,
0: los dos.

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0: o poesía.
1: Hola chicos, yo para no romper la cábala lo voy a ver y escuchar sola, y cuando ocurra lo que tiene que ocurrir saldré a festejar a la calle.
2: Buenas chicos, buen sábado. Lo voy a ver en la casa de mi amiga y con toda su familia, son más de 30 personas más o menos. Así que, por un lado voy a sufrir obviamente en este partido porque es una final, pero también va a ser gracioso ver la cantidad de cábalas que tenemos cada uno de nosotros. Así que esperemos que salga todo bien. Anulo Mufa. Vale, 158.
3: Buenas, ¿cómo andan? Bueno, mañana para poder seguir con la misma cábala va a ser en casa, marido e hijo y perro. Soy Emilia, abrazo.
4: Bueno, hola, soy Gael. Estoy escuchando acá con papá cuando estoy yendo a mi partido. Y bueno, mañana voy a ver partido con mi papá y mi mamá. Pues,

0: hermano se va a la casa de un amigo para no romper la cábala.
1: Buenas y nubladas tardes, chicos. El partido no lo voy a ver, sino que lo voy a escuchar por la radio en compañía del pasajero que tenga en ese momento que me toque. Él o, bueno, los pasajeros, uno nunca sabe. Lucas, 555, poquito menos que el diablo.
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3: Muy bien, buenas tardes nuevamente a nuestros oyentes. Cualquier cosa estén diciendo.
4: No te hagas el analista acá, Martín, te lo pido.
3: Sí, estamos acá en otra sesión.
4: ¿Por qué escuchamos esta canción?
3: Marina Tesone, ¿cómo está, Marina?
5: Muy bien, muy bien. Acá estoy. Contenta de estar con ustedes. Me encanta venir a este espacio.
3: Nosotros también estamos muy, muy contentos y agradecidos que nos acompañes. Hoy le vamos a dar una vuelta de rosca.
4: Total.
3: A nuestro Trauma son canciones, porque obviamente en Mundial, ¿qué hacemos?
4: Y alentamos a la selección, por supuesto, y escuchamos mucha buena música.
3: Exacto, así que vamos a
4: escuchar la primera. Dale.

0: Para mí, la mejor letra de todas las que han hecho para este mundial. Perfecto todo lo que ha hecho Palmito en la cuarta estrella.
1: Bueno, la pregunta acá es ¿por qué sentimos como propios los triunfos de personas que no conocemos? En este caso sería, bueno, la selección, pero viste que yo creo que nos agarra como una pasión que uno hasta lo siente. ¿No? Yo creo que en la previa uno lo siente toda la tensión. Y cuando está viendo el partido es como si lo estuviera jugando.
2: Exactamente. Lo que pasa es que hay dos cuestiones. Por un lado, lo que impacta un mundial de fútbol y después lo que es el fútbol en sí. Porque la verdad que el fútbol, dentro de todos los deportes que hay grupales, es el que más representa un montón de escenas de la vida cotidiana en lo vincular. Digamos, hay un montón de situaciones que se dan ahí que nos podrían servir muy claramente para pensar metáforas de la vida en general.
3: Por ejemplo. No vaya rápido, porque me parece tan interesante lo que acabas de decir.
2: Claro, primero que es un, al ser un deporte colectivo, lo que se tiene que dar, Pichón Rivière decía que lo que se da en el fútbol, para que un jugador de fútbol tire la pelota hacia la derecha, hacia atrás o hacia adelante, no tiene que darse vuelta para mirar, por ejemplo. No mira a dónde está el compañero, directamente la tira y ya sabe dónde el otro está. Eso se llama mutua representación interna. Es un entrenamiento. Los buenos equipos, todos los deportes en equipo, entrenan esa mutua representación interna, donde vos tenés internalizado a todos los integrantes de tu grupo y sin mirar sabés dónde están. Entonces, esa internalización del grupo es lo que pasa en las familias, por ejemplo. Las familias funcionan con esa mutua representación interna donde yo ya sé con qué cuento de cada uno de los integrantes y con qué no, por ejemplo. Con quién puedo hablar y con quién no. En qué brazos me puedo caer que no me va a dejar caer y en cuáles me voy a romper la cabeza en el piso. Entonces, la familia como un grupo de amigos, como cualquier configuración grupal en un trabajo, digamos, uno va entrenando con el tiempo esa mutua representación y entonces es muy fácil identificarse con lo que está pasando en un equipo en la cancha. Imagínense además, donde además está en juego la identidad colectiva, que es el ser argentino, ¿no? Entonces, es muy fácil sentir que todos somos Messi o que todos somos los que están ahí, porque lo que hacemos es proyectar nuestra propia vida, digamos, ¿no? Y además, lo más interesante que nos pasa, siendo argentinos, y en este mundial particularmente, como en el anterior, es que lo que nos ofrecen todo el tiempo este equipo es una escena que se repite, que es el intento, la garra, la caída. En un momento hay una caída, parece que está todo mal, que vamos a perder,

0: el repunte desde lo colectivo y el éxito. Si ese es un escenario ideal para la vida, no hay otro. Si hay algo que nos dé mayor satisfacción, que esté pasando eso, es una escena gratificante. Es como ese niño que necesita leer todas las noches o escuchar La Caperucita Roja para saber que la caperucita se va a salvar y el lobo no se la comió. Bueno, acá es lo mismo. Lo que nos pasa a todos cuando estamos viendo ese mecanismo de intentar, luchar, poner el esfuerzo, la garra, nos estamos por caer, viene el precipicio, viene el fin del mundo, pero la red me rescata, el grupo me rescata. Y eso es de una satisfacción y de un goce impresionante para cualquiera que esté mirando, porque es lo que todos deseamos que nos pase en la vida. Todos deseamos eso. Todos deseamos que en el momento que nos estamos cayendo alguien nos venga a levantar. Y si es un grupo o un sostén grupal, mucho mejor. Pero siempre estamos esperando eso. Entonces, ¿cómo no nos vamos a proyectar ahí?
1: Escuchaba decirlo de la pelota y no puedo dejar de pensar en Messi cuando todos dicen, ¿cómo hace? ¿Cómo? Si ni lo vio y le pasó. Y bueno, claramente es un
0: reflejo. Está recontraentrenado el tipo.
1: Total.
2: Claro.
0: En primero, ¿por qué? Porque es un buen líder y porque se esfuerza por entrenar esa mutua representación. Él sabe lo capo que es, pero también sabe que necesita de todo el equipo para poder lucirse. Entonces, tiene internalizado a sus compañeros porque los necesita para ese triunfo y por eso trabaja en eso. El jugador que es muy individualista nunca va a ser exitoso. Puede ser talentoso, pero no va a ser exitoso.
2: Una pregunta media complicada te voy a hacer. El hecho que haya fallecido Maradona, ¿eso ayudó a él a poder desarrollarse más dentro de la selección?
0: No sé, creo que él pudo ir desarrollando porque son tan diferentes. Lo único que comparten es el talento, pero después no tienen un punto en común. Son dos personalidades diferentes, dos posturas ante la vida, dos modelos de hombre, de dos épocas de la Argentina también diferentes. Maradona representaba en una época un modelo de el hombre mujeriego, con la mujer que había que cuidarla, la mamá de las hijas, el hombre disociado que se gastaba todo el dinero en la noche. Messi no tiene nada que ver con eso. Tiene el mismo talento que Maradona, después podemos discutir ahí un periodista deportivo, no yo, pero digo, es talentoso en el fútbol como Maradona, pero el modelo de hombre es radicalmente diferente, es un hombre de tranquilo, perfil bajo, nada se sabe de su vida privada, el papá es un papá por sobre todas las cosas, el marido fiel, es la antítesis de Maradona. Entonces creo que los dos, aunque hubieran convivido, representan dos modelos de hombres y de ídolos diferentes.
1: Y qué necesidad de compararlos todo el tiempo que tenemos, ¿no? Porque es algo que no se para de hacer. Y digo, Maradona fue Maradona, Messi es Messi. ¿Por qué siempre tenemos que ir a esa comparación? Pero es imposible. Todo el tiempo estamos yendo a eso, ¿no?
0: Sí, yo creo que entre los dos no hubieran podido sostener un diálogo con mucho tiempo, sostenido, si se hubieran encontraran. Pero digo, no tenían mucho código en común. Podían hablar de fútbol, pero no sé si de mucho más, porque culturalmente y generacionalmente son muy diferentes. Muy, muy diferentes.
2: Vamos al segundo tema.

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1: Y este tema también nos lleva al Mundial de Qatar 2022. No sé si recuerdan cuando se empezó a hablar de una supuesta lesión de Rodrigo De Paul, algo que salió a la luz y que no querían desde la selección que salga a la luz. Él publicó una historia acompañado por esta canción, donde ahí es como que tomó más trascendencia este tema, Arráncamelo, de Woz. Y nos preguntamos, Mari, en este caso, ¿por qué, aún sabiendo, ¿no?, que podemos volver a sufrir, elegimos ilusionarnos una y otra vez, ¿no? Esos mecanismos quizás psicológicos que nos permiten recuperar la esperanza después de esta derrota.
2: Y sí, porque justamente, y es buenísimo que así suceda, yo creo que los vínculos sanos, cualquier vínculo de amor sano, es aquel que está dispuesto a reparar. Uh-huh. O sea, que frente a un conflicto o frente a una caída, voy a intentar reparar el vínculo con el otro. Las personas que no son flexibles, las personas que no se animan a la reparación, por lo general tienen más pobreza emocional. Digamos, la flexibilidad del yo es necesaria. Necesitamos recuperar, levantarnos, repararnos, perdonar, digamos, ¿no? Como mecanismos necesarios para crecer a nivel personal. Los necesitamos. Entonces, ver algo de eso

0: ver la recuperación, ver que hay un compañero que te levanta, ver que el otro te sostiene, ver que se puede reparar los vínculos, nos hace bien verlos, nos proyectamos ahí porque lo necesitamos. Porque ahí la diferencia con lo que hablábamos antes, lo otro lo anhelamos, ¿no? Que alguien nos sostenga. Esto lo necesitamos. Necesitamos poder flexibilizarnos para reparar, ¿no? Para primero aceptar que algo no funciona y tratar de encontrarle la vuelta. Porque la gente que por lo general no intenta reparar un vínculo que le importa, no solamente tiene pobreza emocional, sino que no crece en la vida. Si vos ante cualquier conflicto con alguien te las tomás, te borrás, no ves más a la persona y no intentaste, estamos hablando de un vínculo que te importa.
1: Eso te iba a decir, si te importa, ¿te vas como si nada?
0: No, por eso, si vos sos inflexible, no tenés mucha riqueza emocional, te vas a ir como si nada. Uh-huh. Vas a seguir perdiendo en la vida. Uh-huh. Porque lamentablemente los vínculos nos exponen todo el tiempo a renegociar, uh-huh, a repactar, a repensar, a mejorar con otro. Sea el vínculo que sea. Imagínense que, bueno, los que somos padres o madres, si le enseñáramos a nuestros hijos que cada vez que nos fallan, nosotros no existimos más. ¿No? El apego seguro, el vínculo seguro es, los hijos hacen despelote donde pueden, uh-huh, se portan mal con el que pueden. ¿Por qué se portan mal con los padres? Porque saben que aunque venga el reto o el límite, el amor no se pierde nunca, y que eso se puede seguir reparando, porque es ese vínculo de permanencia, uh-huh, que aunque me equivoque, mi mamá y mi papá me van a amar igual. Cuando eso no sucede, aparecen las escenas que vemos, que lamentablemente todos los días, de gente con mucha depresión, angustia y mucha orfandad. Ahora está saliendo mucho en redes chicos que denuncian a sus padres por maltrato, por no cariño, mm, por mostrar una imagen en las redes sociales de familia perfecta que después no tienen, mm, y el costo que tiene son los pibes. Entonces, el amor, el apego seguro es la posibilidad de que yo tenga de portarme mal con mi papá y con mi mamá, pero saber que me van a seguir amando y que ese vínculo se puede mejorar y que se puede reparar. Si el otro me abandona, se corre y yo, digamos, es la caída, es la orfandad, es terrible, digamos, ¿no? Y eso en cualquier vínculo. La posibilidad de la reparación. Así que me parece que va por ahí la cosa.
2: Pensaba en la frase, ¿no?, famosa de elijo creer. En este caso me parece como oportuno del elijo creer y crecer, ¿no?
0: Exacto. Y sí, pero si no creemos no nos podemos vincular con nadie. Uh-huh. Tenemos que apostar. Siempre la vinculación es una apuesta. Cuando empezamos a ver el partido, creemos que vamos a ganar. Apostamos a eso. Si no, mejor no miremos fútbol, digamos, ¿no? Vamos a apostar a que vamos a ganar. Creo que este equipo puede. Y esa fuerza colectiva también es la que siente el equipo cuando sale a la cancha. Si no pensara eso, digamos, no puede jugar, no puede competir, digamos. Entonces, en la vida todos los días salimos pensando que vamos a ganar. Si salimos pensando que vamos a perder, ahí empiezan todos los trastornos psicológicos que conocemos. La depresión, el ataque de pánico, la angustia y muchísimos más, la ansiedad. Es cuando empezamos a creer que no puedo, que no es posible, y con todo un pensamiento más bien derrotista. Así que sí, hay que elegir creer.
2: Y qué lindo, también pensaba, cuando fue el partido Argentina-Egipto, en un momento específico mi hija se dio cuenta, me dice, mirá cómo se escucha que están cantando muchachos. Digo, qué loco, ¿no? También porque esa es la otra gran potencia y el otro gran combustible para los jugadores. El público, las masas, ¿no? Como cómo los ayudan a ir hacia adelante pese a que en Egipto venían muy mal y después dieron vuelta todo.
1: Bueno, hay una publicidad que refleja esto que estás diciendo. Cuando lo ponen a De Paul y Messi diciendo, che, mirá la garra que le ponen, haciendo referencia a la hinchada, y la hinchada diciendo la garra que le pone el equipo. Digo, es un ida y vuelta constante, necesario para
0: ambos. Claro, no
1: sabés
0: qué es primero, el huevo o la gallina, digamos. En realidad eso es maravilloso, que es el efecto de la pertenencia y la identidad colectiva. Uh-huh. Cuando le cantan a los jugadores se representan en esa identidad y en ese ratito no hay soledad, ¿no? No hay yo o vos. Estamos
1: sin
0: todos,
1: conocerse.
0: Hay nosotros. Total. Hay un nosotros, hay una pertenencia. Si hay una satisfacción que te da el sentimiento de pertenencia es que no estás más solo. Uh-huh. Ya sea donde pertenezco. Y soy argentino y pertenezco a esta gente, aunque los jugadores estén allá y yo esté acá y yo sea millonario y yo no llegue a fin de mes, no importa, en ese ratito somos iguales.
1: Y no sepamos ni quién es uno del otro.
0: No, ni nos conozcan, pero cual. En ese rato pertenezco.
1: Tal cual.
3: Hablando de ser argentino y la pertenencia, vamos al tema número 4, te salté uno. Uh-huh.

0: Argentino Yo Soy, dice la T y la M, ¿no? Y con este Argentino Yo Soy nos preguntamos cómo se relacionan la identidad y el fútbol, ¿no? Bueno, algo que ya venías describiendo. ¿Por qué quizás nos preguntamos que la pertenencia a una selección puede llegar a convertirse en una forma tan intensa para expresar quiénes terminamos siendo, ¿no?
1: Y porque el fútbol es esto, tiene mucho que ver con la vida. Una de las cosas que es importante pensar es que alguien talentoso jugando al fútbol puede ganar muchos partidos, pero los campeonatos nunca lo gana alguien talentoso. Lo ganan los vínculos. Siempre es un grupo, un conjunto que gana un campeonato. Nadie, con alguien talentoso, sin un equipo, no puedes ganar un partido, dos, pero no vas a ir hacia el triunfo. Entonces, es esto, ¿no? Es la posibilidad, es la confirmación de que nadie se salva solo.
0: Bueno, es tal cual lo que le pasa a Francia, por ejemplo. Si vos le preguntas a algún periodista deportivo cuál es el mejor equipo, y todos te van a decir Francia. ¿Y dónde está Francia hoy disputando el tercer puesto con toda la furia? Entonces, es clave esto de manejarse en equipo y no las individualidades, ¿no? Porque si vos analizás...

0: Itaipú hasta el Chaco, estamos hablando de 1.000 kilómetros. Entonces, bueno, ahí hay todo un tema relacionado a cómo Paraguay va a tener que empezar a generar nueva energía. O sea, venderla a una inteligencia artificial, como te conté antes, hipotecar nuestra energía o seguir cobrando a Argentina y Brasil unas monedas solamente, a Paraguay no les sirve. O sea, es.
1: Es una real paradoja de nuestros pueblos de América del Sur, ¿no? Vender los recursos naturales por dos mangos y quedarse sin ellos para poder desarrollarse, ¿no? Es una contradicción enorme a la lógica más elemental. Vos
0: Bueno.
1: hablabas de eso antes y yo recordaba, digo, bueno, no encontramos dirigentes patriotas. Patriotas es la expresión más amplia de la palabra, más sencilla.
2: Pero, Larry, ¿hay alguna lógica para que Argentina le compre soja a Paraguay? Argentina le compra soja a Paraguay, ¿te das cuenta? Vas por cualquier ruta de nuestro país y le encontrás, pero hasta en las banquinas, la soja plantada. Y toda, la gran mayoría, la gran mayoría se exporta. Pero a la vez le compramos.
1: Sí.
2: Ellos no le exportan
1: Bueno, con el gas natural pasa lo mismo. Tenemos gas y compramos gas natural.
2: Viene,
1: Porque
2: viene.
1: viene por la misma cuestión, la falta de infraestructura. La falta de infraestructura hace que tengamos que importar nafta, gas para el sur porque no llegan nuestros propios caños, ¿no? Es decir, ahora están licitando digo, 90% de la energía la venden. 90% de las dos centrales hidroeléctricas la venden. Ellos consumen el 10% y es probable que se queden sin energía.
2: Nos quedan muy poquitos segundos, pero vale la pena comentar algo enlazado de alguna manera con todo esto. Augusto Roa Bastos la definió en algún momento, dijo que es Paraguay la isla rodeada de tierra. La definió así, la isla rodeada de tierra. Y de alguna manera él lo que planteaba era que aunque como Bolivia no tiene salida al océano del mismo modo, igual posee una de las flotas de barcazas fluviales más grandes del mundo, ¿no? Con las que nos debe entregar seguramente la soja que nosotros le compramos, porque, no sé, necesitaremos soja en algún lugar.
1: No sé.
2: Y usan los ríos Paraguay y Paraná justamente como autopistas, ¿no? Para autopistas flotantes, por supuesto, para sacar la mercadería al
1: Bueno, un
2: Atlántico.
1: agradecimiento a Leo Rubín, que se prestó a la entrevista con mucha onda, con muy buena onda, con mucha buena predisposición. Estuvimos charlando fuera también de la grabación, sí, seguimos charlando. Bueno, tipo que tiene una actividad política muy intensa y periodística muy intensa.
2: Y extendemos el agradecimiento a Alejandro Barredo en el control de video, a Carlos Rodríguez en el control de audio, en la operación técnica.
1: Perdón, no solamente en el audio y la operación técnica, sino en el testeo de la música
2: En la
1: y
2: auditoría.
1: ahora en la auditoría de la música y ahora la auditoría de la comida
2: Bien,
1: gastronómica.
2: también
1: Sí,
2: ahí. Bueno,
1: vale.
2: y a Radio con Vos, que nos recibe cada semana. Cada sábado a las 20 horas. Larry Levy, nos reencontramos.
1: Dentro de 7 días.
2: Bien, ahí estaremos de vuelta con Mundo en Clave. Gracias por estar ahí. Chau.
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